0: recursos naturales, se hará realidad en el sur habanero con las nuevas regulaciones para preservar su ecosistema. Reportó desde La Habana Lázaro Silva, Radio Reloj. 4:52 minutos.
1: Visitarán la Educación Superior Parlamentarios Británicos. José Luis García, viceministro de Educación Superior, recibirá.

actividades previstas en Ciudad de La Habana figuran visitas al Centro Histórico de la Capital y al de Ingeniería Genética y Biotecnología. De acuerdo con el programa oficial, los legisladores británicos se entrevistarán este viernes con el vicepresidente del gobierno en la provincia de La Habana y conocerán un centro científico agrícola y una cooperativa de producción agropecuaria.

0: sesionarán más de 30 talleres sobre temas relacionados con la familia, escuela, comunidad.
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